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1: No se adaptan al frío, muy bueno.

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¿Qué tal, amigas y amigos oyentes de Olímpica FM? Buenos días, tengan todos ustedes bienvenidos a nuestra primera emisión informativa. Ya estamos en el 9 de septiembre de 2026. Qué gusto siempre saludables, amigas y amigos oyentes, al iniciar nuestra primera emisión informativa, Noti Acción, en su frecuencia 97.7 y en las redes sociales también. Estamos junto a ustedes con vistas en vivo o reportajes a través de la página de Facebook y YouTube. 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

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Vamos enseguida con la información más sobresaliente a nivel nacional, a nivel internacional, amigos oyentes. Luego estaremos con noticias locales.

Diario El Universo, en primera instancia, en su portada, nos trae la siguiente información, amigos oyentes. Un buen momento para escuchar esta noticia. Gasolinas extra, Ecopaís y diésel volverán a bajar en Ecuador pese al alza mundial. Pese al alza mundial, escuche bien esto, decretos ejecutivos blindan a los usuarios del impacto real de la volatilidad del precio internacional del petróleo. El presidente Daniel Noboa anunció que desde el sábado 12 de septiembre el precio de la gasolina o las gasolinas extra y Ecopaís, así como el diésel, volverán a disminuirse. Los precios de esos combustibles bajarán en 3 centavos de su valor actual, informó el mandatario a través de su cuenta en X. Con la reducción anunciada a partir del 12 de septiembre, los valores quedarán de la siguiente manera, dice: extra y Ecopaís bajará 3,242 a 3,212 por galón. Dice el premium, pasará de 3,181 a 3,151 por galón. El mandatario señaló que mientras en el mundo el petróleo y los combustibles suben, en medio de una situación internacional cada vez más compleja, en Ecuador la gasolina y el diésel vuelven a bajar. Y destacó que son 3 meses seguidos a la baja y 10 centavos menos desde junio. En un momento difícil para el mundo, nuestro trabajo es cuidar el bolsillo de los ecuatorianos, expresó el presidente. Sí, se ha podido. El anuncio y el mencionado, y lo mencionado pues por Daniel Noboa, guarda relación con el incremento que ha tenido el precio del petróleo en el mercado internacional como efecto de la guerra en Medio Oriente. En Ecuador los precios de las gasolinas y diésel se actualizan el día 12 de cada mes y permanecen vigentes hasta el día 11 del mes siguiente. Los valores son fijados por la Agencia de Regulación y Control Hidrocarburífero con base en un sistema de bandas aplicado o aplicando fórmulas matemáticas determinadas en regulaciones técnicas vigentes. Entre los elementos que se toman en cuenta está la fluctuación del precio internacional del crudo. 8 de la mañana con 9 minutos en nuestro servicio informativo.

Mientras tanto, Quito subirá el pasaje a 40 centavos desde enero de 2027 en zonas rurales y los valles llegará a 50 centavos. Con 14 votos a favor y 6 en contra, se aprobó la ordenanza que aumenta la tarifa del pasaje de transporte urbano y rural. La medida rige desde enero de 2027, dice información en este diario, en su portada, en el Universo. Las 8 de la mañana y 9 minutos.

Balón de Oro 2026, el ecuatoriano William Pacho del PSG entra entre los nominados. La lista de candidatos se conoce desde este martes 8 de septiembre. Las listas de nominados a las 13 categorías principales del Balón de Oro 2026 se difunden este martes 8 de septiembre. Esta edición, la número 70 del galardón, se realizará en Londres por primera vez fuera del territorio francés el próximo 26 de octubre. De a poco se van conociendo los candidatos de las diferentes categorías. Para la principal, que tendrá 30 aspirantes, ya salió una primera tanda en la que figuran viejos conocidos como Ousmane Dembélé, pero también talentos jóvenes como Paul Cubarsí. La sorpresa para Ecuador es

La nominación del defensor esmeraldeño William Pacho, precisamente del Paris Saint-Germain, bicampeón de la Champions League. Ahí las novedades, entonces, el Balón de Oro, William Pacho, Paris del París, Lamine Yamal del Barcelona, Kipcha Kvaratskhelia del París también, Achraf Hakimi del París, Harry Kane del Bayern Múnich, Gabriel Magallanes de Arsenal, Erling Haaland de Manchester City, Bruno Fernández de Manchester United, Luis Díaz del Bayern de Múnich, también Dembélé del París, Marc Cucurella de Chelsea, ahora pues está en el Real Madrid, Paul Cubarsí del Barcelona, Jude Bellingham del Real Madrid, Lionel Messi del Inter Miami, Sadio Mané de Al Nassr, Marquinhos de París, Lautaro Martínez de Inter de Milán, Kylian Mbappé del Real Madrid, Nuno Mendes de París, Joao Neves de París, Michael Olis de Bayern de Múnich, Julián Quiñones de Declan Rice de Arsenal, Rodrigo de Manchester City y ahora está pues en Barcelona, Fabián Ruiz de París, William Saliba de Arsenal, Ferran Torres de Barcelona, ahora está en el París, Dayot Upamecano de Bayern de Múnich, Vinicius Junior de Real Madrid, Vitinha de París, mejor entrenador del año, Michael Arteta de Arsenal, Luis de la Fuente de la selección española, Unai Emery de Aston Villa, Vicente Kompany de Bayern de Múnich, Luis Enrique de París, el mejor joven está pues Boadi de Manchester City, Kerim de Juventus, Jan Diomandé de Real Madrid, Pau Cubarsí de Barcelona, Eli Junior de Kroppi, del Bournemouth, Lennart Kahl de Bayern de Múnich, Lamine Yamal de Barcelona, Ibrahim Massa de Bayern Leverkusen, Johan Mansambi de Aston Villa, Warren Emery de París. Entonces, mejor arquero, Yacine Bonou de Al Hilal, Courtis de Real Madrid, Joan García de Barcelona, Kobel de Borussia Dortmund, Emiliano Martínez de Chelsea, Mendy de Hali, David Raya de Arsenal, Matvei Safonov de París, Unai Simón de Athletic Club y la revelación del Mundial 2026, Bosinha de Colo-Colo.

Las 8 de la mañana con 15 minutos, amigos oyentes, ahí la información entonces respecto a esta actividad, pues que se cumplirá el próximo mes de octubre. Vamos con la información desde otra fuente, amigos oyentes. Colombia prioriza su energía. ¿Qué pasará con la exportación a Ecuador? Nos trae Diario El Expreso en su portada. Colombia endurece las reglas para exportar energía ante la amenaza del Niño. Ecuador bajó la compra de este suministro a 9 megavatios en promedio el 7 de septiembre. Mayra Pacheco nos informa apenas de un mes después de que Ecuador retomara las importaciones de electricidad desde Colombia. El panorama cambió. El país vecino activó el periodo de riesgo de desabastecimiento ante la menor posibilidad de agua por la generación hidroeléctrica y la amenaza del fenómeno del Niño, y tomó medidas para priorizar su propio suministro de energía. La venta de bienes del IES abre debate por reforma al sistema en la Asamblea Nacional. Independientes, el correísmo y el PSC chocan por la iniciativa del presidente Daniel Noboa. Hablan de reformas, pero no de cuándo se impulsarán. Bueno, ahí los asegurados, jubilados, dicen que estos bienes son de los asegurados. Defienden su tesis, según se ha podido escuchar y ver en algunos medios. Richard Josué Jiménez dice, la propuesta de vender los activos ociosos del Instituto Ecuatoriano de Seguridad Social para dotar de liquidez a la entidad detonó discrepancias entre las diferentes bancadas en la Asamblea Nacional en Quito. Mientras legisladores independientes respaldan la enajenación condicionada a precios transparentes y exclusividad de recursos para los afiliados, bloques como la Revolución Ciudadana y el Partido Social Cristiano rechazan la medida al considerarla inconstitucional e ineficiente frente a la deuda estatal, reabriendo la discusión sobre una reforma estructural del sistema.

Información en el ámbito político, bueno, tiene que ver con las elecciones también. Carlos Falques Aguilar presenta recurso ante el TCE para su precandidatura a la alcaldía de Machala. Miembros de Mesa 2026, fechas, capacitaciones, multas que debe conocer antes de las elecciones. Están aquí en el Expreso, pueden revisarlas. ¿Cómo excusarse de ser miembro de la mesa en las elecciones 2026 también? Es otra de las inquietudes que se despeja. Elecciones 2026, esas son las fechas clave que vienen antes de acudir a las urnas en noviembre. Desde este mismo tema, ¿qué pasa si me eligieron miembro de mesa y no me llega la notificación? ¿Cuáles son los requisitos para votar en las elecciones seccionales de 2026 en Ecuador? Ya lo sabe, entonces pueden ver ustedes en el expreso esta información. Las 8 de la mañana con 19 minutos en Olímpica 97.7. Vamos con otra fuente de información, amigos oyentes. El juez encargado del caso Goleada, Sebastián Cornejo, decidió inhibirse de continuar con este proceso penal tras una notificación del Consejo de la Judicatura ante la decisión de suprimir las unidades anticorrupción. En este caso es investigado el alcalde de Guayaquil, Aquiles Álvarez, y su círculo familiar

El expresidente Rafael Correa se pronunció sobre la proscripción de la Revolución Ciudadana y del Movimiento Amigo y sostuvo que el problema ya no afecta únicamente a estas organizaciones políticas, sino también al derecho de elegir y ser elegido. Además, afirmó que si el poder decide quién puede competir, no queda democracia para nadie. La Armada del Ecuador informó que recibió a 28 tripulantes vinculados a operaciones realizadas por unidades de Estados Unidos en el mar 22, de la embarcación Montecristi y 6 de la Don Rufo. Además, señaló que otros 10 tripulantes de la Don Rufo se habrían alejado del lugar de la intervención y permanecen bajo acciones de búsqueda. Ahí la información, amigos oyentes, desde ecuadorinmediato.com. Estados Unidos anunció el traslado hacia Ecuador de un grupo de migrantes expulsados de ese país. El secretario de Seguridad Nacional, Mark Wayne Mullin, difundió imágenes del embarque y escribió próxima parada Ecuador, sin precisar cuántas personas viajan, sus nacionalidades ni la fecha de llegada. El envío ocurre en el marco del acuerdo alcanzado entre ambos gobiernos para que Ecuador reciba a determinados migrantes procedentes de Estados Unidos. Según la información difundida, el país podría recibir hasta 300 personas al año.

Muy bien, amigos oyentes, vamos a hacer una primera pausa. Enseguida estamos con las noticias a nivel de la ciudad, de la provincia y de la región amazónica.

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Bien, las 8 de la mañana con 32 minutos en Olímpica 97.7, primera emisión de noticias. 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

0: 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Información desde la ciudad de Sucú, amigos oyentes, perdón, desde el Cantón Santiago de Méndez. Allí la labor social se nota pues en las representantes de la belleza de ese cantón. Hay otras fundaciones que igualmente vienen trabajando en esta temporada, realizando brigadas de recepción de mochilas, de uniformes, de calzado, de también de cuadernos y materiales útiles que estén en buen estado para que puedan entregarse a niños, niñas de sectores rurales. Vamos a escuchar, amigos oyentes, esta nota informativa del municipio del Cantón Santiago de Méndez de esta actividad solidaria que se ha cumplido.
1: El día de hoy vamos a hacer la entrega de kits de útiles escolares a las comunidades de San Luis del Acho. Acompáñenos.

0: Escuela de Educación Básica Gabriela Mistral agradece al señor Freddy Cabrera y a la Fundación Nua Cacaran. Muchísimas gracias por apoyar a la educación.
1: Gracias, padre.
2: Agradecer principalmente a la Fundación y al alcalde Freddy Cabrera por hacer posible esta oportunidad.
3: Bueno, aquí la escuelita se llama Escuela de Educación Básica Fiscomisional Jacinto Panquerri. Agradeciendo por el apoyo la Fundación y al mismo alcalde que está comprometido con los muchachos a seguir trabajando, y ese es un gesto sumamente importante para los niños.

0: Agradecemos al ingeniero Freddy Cabrera por vuestro apoyo y muchísimas gracias y que siga apoyando y apoyar a estas niñas.
1: Gracias, señor alcalde, y a la Fundación Huacacaran por apoyar a la escuelita con los kits de escolares para el estudio.
2: Gracias, señor alcalde, por darme esta atención. Gobierno.

8 de la mañana con 39 minutos en Olímpica 97.7, amigos oyentes, desde la página de Sucuba TV. Por supuesto, saludamos a Carlitos, siempre está a predisposición de compartir pues la información. En esta ocasión desde Sucuba se hace conocer una denuncia pública sobre recorte de profesores en la unidad educativa Huambi. Por ello, pues hay preocupación en la comunidad educativa de esta institución en Huambi.

0: presidente Cantón, su Cuba y preocupación de los padres de familia. Vamos, en todo caso, amigos oyentes, a compartir esta información.
1: Saludos, muy buenos días, amigos de la red social de Facebook. Pidiendo que este mensaje, por favor, lo compartan todos. Queremos llegar con este mensaje a todos los medios de comunicación de la provincia de Cuba, Santiago. Al conocerse esta madrugada de manera arbitraria en la remoción de dos profesores de la unidad educativa Guambi. Por favor, las personas que se están conectando en este momento, que están empezando a ver la transmisión, sea en vivo o posteriormente, les pedimos que compartan esta información importante, porque necesitamos hacer el llamado a las autoridades correspondientes, Gobernación de Morona, Santiago, Distrito de Educación y a quien corresponda, porque necesitamos y solicitamos aquí en la unidad educativa Guambi la presencia urgente de manera presencial del director encargado del Distrito de Educación, quien es la persona que firma la circular, quien firma el documento donde nos están removiendo dos profesores, con el argumento de que tenemos un exceso de profesores, que hay un exceso de profesores, cuando en la unidad educativa Guambi, en vez de quitar, lo que necesitamos es que nos den más atención, que nos brinden más de un cuerpo de profesores para tener una mejor educación para nuestros niños. Nos parece injusto la medida, arbitraria y sobre todo con falta de criterio técnico. ¿Sí? No hay un criterio técnico para decir que hay muy pocos estudiantes, cuando sabemos que en la parroquia Guambi tenemos las dificultades desde las comunidades de Cumbas, Cumbasa, San Rubén, Calle Más, para que los estudiantes se puedan desplazar. Con la caída del puente, que lleva ya prácticamente un año de retraso en la obra, y eso ha dificultado de que este año lectivo muchos niños del Valle de Lupano se hayan quedado sin estudio, porque los padres de familia que viven en ese sector no cuentan con los recursos económicos para costear el alto costo del transporte. El transporte, lo que antes costaba 50 centavos el traslado desde el Valle de Lupano, ahora está costando $1.50 por viaje, o sea, $3 por estudiante, solo para ir y venir, aparte una hora de traslado diario. Esa situación ha hecho de que haya, sí, una pequeña merma de estudiantes, que debería verse con preocupación por parte del Distrito de Educación, que si hay menos estudiantes en la unidad educativa Guambi, es porque hay una situación y deberían estar preocupados, es cómo se les va a brindar y se les va a garantizar el derecho fundamental a la educación a los niños que están quedando del otro lado del Valle de Lupán. Aquí me encuentro con los padres de familia de los paralelos sexto A y sexto B, como corresponde, de los cuales son 38 niños inscritos, matriculados, que pretende el Distrito de Educación hacinar, amontonar en un aula que tiene una medida aproximada de 8 por 8 metros cuadrados, sumándole también el mobiliario que pertenece al escritorio del profesor, el mobiliario de los lockers. Los niños se están quedando en una situación prácticamente de hacinamiento. Eso no es una preocupación para nosotros, porque va a dificultar de alguna manera el aprendizaje de los muchachos al haber tanta concentración en tan poco espacio, tanto para los niños como para los maestros poder desarrollar sus actividades pedagógicas y el aprendizaje de los niños. ¿De acuerdo? Entonces, intentamos comunicarnos con el distrito, no contestan llamadas. Notificaron a la madrugada por medio de correos electrónicos, hicieron saber de la decisión, como decimos, prácticamente arbitraria de quitar dos maestros, no solamente dos maestros,
2: donde
1: se están quitando de la unidad educativa Guambi. ¿De acuerdo? Entonces tengo en mis manos lo que le vamos a presentar al Distrito de Educación, que es un oficio donde nosotros solicitamos que se revoque de manera inmediata la decisión de quitar o de trasladar dos profesores hasta que el distrito haga presencia en la unidad educativa.

0: Educativa Guambi y de manera técnica, con criterio técnico, con un estudio técnico, nos demuestre cuáles son esos criterios en los cuales se están basando esta decisión, porque al parecer, con el respeto, con el debido respeto, el señor director o directora de distrito o zonal están tomando decisiones desde su escritorio, sin ni siquiera conocer las realidades o las condiciones en las que se encuentra la unidad educativa Guambi, que por años, escúchese bien, por años somos nosotros los padres de familia, los que hemos sostenido la infraestructura de la unidad educativa Guambi con nuestros aportes, y del distrito de educación siempre ha habido una negativa, una nulidad con respecto al apoyo económico. Ahora, por años no nos han brindado un apoyo económico y ahora pretenden de manera arbitraria arrebatarnos o quitarnos a dos maestros de la institución. No estamos de acuerdo, estamos aquí en pie de lucha, de una manera, una forma de protesta pacífica, los padres de familia, solamente del paralelo sexto A y sexto B que se pretende unificar, que en este momento está unificado, que por respeto a los niños no ingresamos al aula para mostrar en qué forma se encuentran
1: alguien de usted, hacinados, pero alguien que hable, pero es otra problemática.
0: Sí, los niños se encuentran amontonados, entonces necesitamos la presencia aquí
1: la presidenta.
0: Del gobernador, la presencia aquí del director de distrito, la presencia aquí de los representantes de gobierno de las instituciones, con poder de decisión para poder solucionar esta situación. Si en este momento no hay una comunicación, que ya tiene que estar llegándole este mensaje, le pido por favor a los que están viendo la transmisión que compartan, para que le llegue el mensaje al Distrito de Educación, a la Gobernación y a que corresponda, que estamos aquí, en las afueras de la Unidad Educativa Guambi, alzando nuestra voz de protesta, porque no estamos en contra, estamos en favor de nuestros hijos, estamos en pro de la educación de nuestros niños de 10, 11 años, 9, 10, 11 años, que hoy están siendo afectados por una decisión antitécnica, arbitraria y totalmente desproporcionada, ya que la persona que firma el documento, la persona que firma este acuerdo de trasladar, ni siquiera ha tenido o se ha tomado la molestia siquiera de venir a verificar las condiciones de la infraestructura de la unidad educativa Guambi. ¿De acuerdo? Entonces, hemos preparado este documento del cual yo voy a dar lectura. Está firmado por la presidenta del Comité Central de Padres de Familia, por mí como presidente del paralelo sexto A y también por la presidenta Beatriz Silva del paralelo sexto B. Por favor, vamos a leer. Por favor, les pido a los padres que entren en las redes sociales de Facebook, me ayuden compartiendo la transmisión para que se haga viral esto y para que llegue a los medios de comunicación. Dice así el informe, el oficio que estamos presentando con copia. Vamos a ir, si no vienen acá, entonces nos vamos a ir a hacer paro, huelga, como quieran llamarle, al Distrito de Educación. Si no es en Sucúa, es en Macas, pero exigimos una solución y la única solución es que se revoque la decisión hasta que haya un criterio técnico que avale lo que está argumentando el Distrito de Educación. Nos declaramos en resistencia, en oposición a esta decisión que está tomando. Dice, Comité Central de Madres, Padres de Familia y Representantes de la Unidad Educativa Guambi. Guambi, 9 de septiembre del 2026. Asunto, solicitud urgente de reconsideración y verificación técnica previa a la unificación de los paralelos de sexto grado. Señor director distrital delegado, distrito 14D03 Logroño, Sucúa, Educación, presente, de nuestra consideración, quienes suscribimos en representación de las madres, padres de familia y representantes de la unidad educativa Guambi, comparecemos respetuosamente para solicitar la reconsideración inmediata de la decisión administrativa que, bajo el argumento de la existencia de un supuesto exceso de docentes, produciría la concentración de 38 estudiantes de sexto grado de educación general básica, subnivel básica media, en un solo paralelo y la reubicación de dos docentes. ¿Ya? Los estudiantes

0: mayores afectados son niñas y niños que se encuentran aproximadamente entre los 9 y 11 años de edad. La normativa educativa ubica a sexto grado dentro del subnivel de básica media y establece como edad sugerida los 10 años. Esta circunstancia exige que cualquier decisión administrativa considere de manera prioritaria sus necesidades pedagógicas, su bienestar, seguridad y desarrollo integral. Actualmente existen 38 estudiantes, dos aulas disponibles.
1: Pero les digo que hablen, la problema.
0: Perdón, por favor. Dos aulas disponibles y dos docentes que permiten mantener dos grupos aproximadamente de 19 estudiantes cada uno.
1: Ya se van al distrito.
0: La decisión de concentrarlos en un solo grupo duplicaría el número de estudiantes que debe atender simultáneamente un docente, pese a que la institución dispone de infraestructura y personal para mantener a los dos paralelos. Según la comunicación emitida el 8 de septiembre del 2026, se informó el traslado temporal de los docentes. Me voy a saltar los nombres por respeto a los señores profesores, que quiero dejar claro, aquí no tiene nada que ver con estas acciones. Ni la rectora ni ningún profesor tiene nada que ver con estas acciones. Que el Distrito de Educación no vaya a tomar ningún tipo de represalia contra los docentes de la Unidad Educativa Guami, porque ellos no tienen nada que ver, ni están participando, ni están promoviendo esta lucha o esta manifestación. Continúo con la lectura. Dice, según la comunicación remitida el 8 de septiembre, de la profesora, indicando que en la Unidad Educativa Guambi existe un exceso, asimismo, mediante oficio número 0163-14-03-UATHLS-2026, del 8 de septiembre de 2026, se dispuso el retorno del docente Nelson Paul Siccho a la Escuela Educativa Básica Eudófilo Álvarez. O sea, están un profesor que vino hace un mes, apenas hace un mes, a reforzar a los profesores. Ya se lo quieren llevar y no lleva ni siquiera un mes, apenas estamos empezando clases. Y la profesora de paralelo sexto se la quieren llevar para unificar 38 estudiantes en un aula de 9x9, señor. Eso no cabe en la cabeza de un técnico, si es que son técnicos. Les llamamos la atención para que nos den un criterio técnico en qué se basan para tomar esta decisión y decir que se pueden hacinar los niños en un aula como si fuera una lata de sardinas o como si fuera una caja de fósforo. En eso no estamos de acuerdo y necesitamos saber cuál es el criterio técnico que están tomando. El aula en la que se pretende concentrar a los 38 estudiantes mide aproximadamente 8 por 8 metros, equivalente a 64 metros cuadrados de superficie bruta. El manual de lineamientos para la planificación, construcción y mantenimiento en la infraestructura educativa expedido mediante acuerdo número MINEDU-2025-005A y de cumplimiento obligatorio para los niveles central y desconcentrado del ministerio establece parámetros técnicos para las aulas de educación general básica y bachillerato, entre ellos consta un requerimiento de área de 1.65 metros a 1.85 metros de espacio por estudiante. Ese es el criterio técnico, lo que está en la ley y lo que está en la norma. El rato que vengan los técnicos del distrito, tomen la medida y que nos digan que a los niños se les está garantizando este espacio, podremos decir que hubo un estudio o un criterio técnico para tomar la decisión. Pero también tenemos cómo demostrar que tenemos dos aulas, dos profesores para mantener los dos paralelos. Aplicando dicho parámetro a 38 estudiantes, del espacio que requerido se encuentra entre la superficie bruta y forma el aula 64 metros, por lo que el margen respecto a parámetros superiores de apenas, o sea, estamos justo, si es así, casi que justo sobre la medida. Pero, ¿cuál es el criterio técnico, señores? Ahí están las aulas y están los profesores. Si la educación lo que necesita es apoyo, la educación aquí en la parroquia Guambi, no necesitamos que nos recorten, señores, directores de distrito, autoridades, gobernador. Necesitamos es más apoyo, necesitamos más profesores, Necesitamos más apoyo a la educación, no que nos estén recortando porque somos de la parroquia Huambi. ¿Acaso desde un escritorio solamente ven y piensan que aquí en la parroquia está demasiado, que estamos demasiados profesores y les parece muy poco meter 38 estudiantes en un aula que no tiene ni siquiera 10 por 10? El mismo manual contiene parámetros de organización especial, incluyendo condiciones relativas a la distancia entre el pizarrón y las filas de estudiantes. La fotografía que se adjunta evidencia que el aula contiene pupitres, casilleros, estanterías, escritorio y otros elementos que condicionan su organización efectiva y, consecuencia, una decisión basada exclusivamente en el número nominal de estudiantes, sin una constatación física de las condiciones reales del espacio, restaría técnicamente incompleta. O sea, señor director distrital de educación, ¿dónde está el criterio técnico? ¿Dónde está el estudio técnico? Necesitamos que venga aquí con sus técnicos y nos demuestre que nos está garantizando por lo menos los mínimos de espacio y que sustente por qué está cerrando este paralelo. No estamos de acuerdo, estamos aquí en pie de lucha, manifestándonos pacíficamente, alzando nuestra voz como corresponde.
2: Bien, ahí, amigos oyentes, parte de las declaraciones de un padre de familia de la unidad educativa Huambi, quienes junto a otros padres de familia, directivos también de los representantes de los estudiantes, pues han hecho este manifiesto y protestan respecto a la remoción de dos maestros de la unidad educativa Huambi perteneciente al cantón Sucúa. Estaremos pendientes de esta información. Estimados amigos oyentes, agradecerles a ustedes por su amable atención a la presente emisión de noticias. Estaremos con más novedades a partir de las 12 horas. 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Hasta aquí nuestra presente emisión informativa. Muchas gracias por su sintonía. Buenos días.
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3: Hola amigas y amigos oyentes de Olímpica FM, bienvenidos a nuestra segunda entrega noticiosa en este 9 de septiembre de 2026. Como siempre pues agradecidos de su sintonía y cómo no, a quienes hacen posible el trabajo informativo llegue a ustedes. Estamos ya listos para comenzar esta segunda emisión de Noti Acción. 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

0: En la mañana de hoy, estimados amigos oyentes, se había invitado a la rueda, a los medios de comunicación, a una rueda de prensa que la ofreció el alcalde actual del cantón Taisha, Hugo Molina, junto al director cantonal de Taisha de ADN y también el abogado Miguel Ocampo, quien dio a conocer algunos datos en referencia a una impugnación que hubo, que se presentó en contra de la candidatura de el actual alcalde de Cantón Taisha. En todo caso, vamos a escuchar, amigos oyentes, las declaraciones, asimismo la inquietud que presentó la prensa en esta ocasión. La mañana de hoy, acá en la ciudad de Macas, se congregó la prensa entonces para escuchar el pronunciamiento del alcalde y las personalidades que hemos indicado para conocimiento de la ciudadanía. Todavía no está firme su candidatura. Se está avanzando en este proceso, es lo que ha manifestado. Y pues aquí las declaraciones.
1: Señores medios de comunicación presentes en esta mañana, en calidad de director cantonal de ADN de Cantón Taisha,

extiendo el saludo a cada uno de ustedes. Hoy se ha convocado esta rueda de prensa realizada por el señor alcalde para manifestar las inquietudes, todo lo que estamos atravesando para la inscripción de su candidatura. Aquí no estamos para ofender a nadie, sino es simplemente para aclarar las dudas que tenemos. Y debo ser claro que la coordinación cantonal de ADN, nuestro alcalde, tiene el respaldo de nuestro presidente constitucional, Daniel Noboa Sí. También tiene respaldo de la vicepresidenta, la señora María José Pinto. Y por qué no decir, también tenemos respaldo de la Coordinación Nacional de ADN, representado por la economista Cynthia Chevrolet. Así es que, estimados periodistas de diferentes medios de comunicación, vamos a dar el inicio de esta rueda de prensa. Cualquier duda, inquietud, que sea la parte jurídica o legal, estará a cargo del doctor Miguel Ocampo. Así es que a cada uno de ustedes les quiero dar la bienvenida y vamos a iniciar con esta rueda de prensa y le doy paso a nuestro candidato para la alcaldía de Cantón Taisha, Hugo Molina Parra.

todos los presentes, señores representantes de los diferentes medios de comunicación acá en la provincia de Morona, Santiago. Les hago extensivo el agradecimiento por la acogida que ha tenido la presente rueda de prensa convocada por el representante cantonal del movimiento ADN en Taisha y por el candidato, el señor Hugo Edmundo Molina Parra. Bueno, voy a entrar un poco en cuanto a los antecedentes que han rodeado toda esta situación que de momento se está pasando en cuanto a la inscripción y calificación de la candidatura del señor Hugo Edmundo Molina Parra. En primer lugar, quiero hacer conocer, como es de conocimiento público igualmente, redundo en esta situación, hubo una objeción a la candidatura del señor Hugo Edmundo Molina Parra como candidato del movimiento Alianza Democrática Nacional Lista 7. Esta objeción había sido presentada por el ingeniero Wilmer Ledesma como procurador común de la Alianza 423. Frente a esta objeción, oportunamente se dio contestación haciendo conocer las pruebas de descargo de parte de nuestro candidato. Esta prueba de descargo radicaba principalmente en una acta de mediación suscrita con la beneficiaria del derecho de pensiones alimenticias. Esta situación del acta de mediación fue suscrita el 21 de julio del año 2026. 27 días antes de que se inscriba la candidatura del señor Hugo Edmundo Molina Parra. Frente a esta objeción, se hicieron los descargos en derecho a través del equipo jurídico que nos ha estado acompañando y coordinando toda esta situación. Sin embargo, esta prueba de descargo no había sido considerada por parte de la Junta Provincial Electoral, sino de una manera mínima, y se emitió la correspondiente resolución, una resolución que consideramos que no fue apegada a derecho. ¿Y por qué decimos que no fue apegada a derecho? En realidad, porque el acta de mediación, como tal, y de acuerdo a lo que establece la Constitución de la República del Ecuador, es un mecanismo, la mediación es un mecanismo alternativo para la solución de conflictos. Frente a esa situación también, la Junta en ningún momento

0: momento valoró ni analizó en debida forma ni en derecho el acta de mediación que se había presentado para descargo y procedió a emitir una resolución con la cual, al no estar conformes, se ha presentado la correspondiente impugnación ante el Pleno del Consejo Nacional Electoral en la ciudad de Quito. En los próximos días estamos a la espera de que la resolución del Pleno del Consejo Nacional Electoral nos sea notificada y que, en el caso específico que nos atañe, nos interesaría finalmente que dispongan la candidatura del señor Hugo Edmundo Molina Parra como candidato de Acción Democrática, Nacional, lista 7, para la alcaldía del Cantón Taisha. Si es que hay alguna inquietud con respecto a esa situación, con gusto la atiendo.
1: Un acuerdo de pago.
2: Posterior a la intervención del señor alcalde, procedemos con todo.
3: Pónganse de acuerdo ustedes para que él haga pregunta.
2: Con eso ya pasamos. No se preocupe. Gracias, doctor.
4: No. Ahora el señor alcalde. Amigos. Damos paso al tercer y último punto. Las palabras del señor alcalde del Cantón Taisha, el señor Hugo Molina.
5: Muchas gracias. Primeramente, agradecerle a los medios de comunicación en esta mañana, expresarles y dar a conocer todos los acontecimientos de estas nuevas contiendas electorales y poner en claro a la ciudadanía, tanto de mi querido Cantón Taisha, también de la provincia y a nivel nacional, que se esclarezca toda la dependencia que se viene pasando. Primeramente, ya he expuesto, el abogado lo ha esclarecido muy claro a dónde están los procesos, lo que responde a nuestros derechos. Yo en este día quiero ser público a toda la ciudadanía, primeramente agradeciendo a Dios, segundo agradeciendo a nuestro presidente Daniel Noboa, agradeciendo a nuestra vicepresidenta de la República del Ecuador, agradeciéndole también a toda la instancia nacional de nuestra coordinación ADN, que se encuentra en este momento todos los procesos para que se den los resultados de que no fui inscrito en Morona, Santiago, dentro del Consejo Electoral. Todas las razones van a salir desde la nacional por las razones que tenemos el derecho de poner en claro que la oposición siempre lo ve de alguna manera que pueden no participar algunos candidatos. Pero nosotros somos claros que vamos a estar en la cancha. Estamos seguros, como Hugo Molina siempre seguirá triunfando por defender a nuestro pueblo. El respaldo de nuestro pueblo lo tenemos al frente y lo seguiremos trabajando con todos los apoyos que nos viene de nuestro presidente, y nuestro cantón va levantando todas estas necesidades. Por lo tanto, nos parece, cuando ven un trabajo que vamos demostrando en nuestro cantón, ya lo ven como ser una parte que nos quieren dejar al lado. Y toda esta manipulación que se lo lleva, siempre saldremos con buenos resultados. Con esto, yo quiero en este día a toda la ciudadanía de nuestro cantón estemos muy contentos y muy tranquilos, porque siempre viene la oposición dando mala información, y esperemos que próximos días o próximos minutos o horas ya vamos a tener los resultados desde la nacional para estar

0: en una democracia participando con todos los movimientos políticos y el resultado son en las urnas. Los invito a toda la ciudadanía que vamos a seguir unidos por defender nuestros derechos, por superar el futuro de nuestro cantón, que el pueblo es testigo del trabajo que voy realizando en esta administración. Por lo tanto, agradecerles por todo el trabajo que llevan las autoridades también de la provincia, de nuestro cantón, a nivel nacional. Felicitarles el trabajo de nuestros coordinadores cantonales, provinciales, de todo el equipo que vamos a estar en la frente a las elecciones, desde la prefectura hacia las vocalías en Morona, Santiago. Por tal razón, dejo en claro en esta mañana que seguiremos en lucha por el bienestar de toda la ciudadanía. Con esto, no se alarme que Hugo Molina no estará participando en la contienda próxima electoral. Vamos con mayor fuerza, nuestro cantón seguirá superando, seguirá levantando un cantón vulnerable, un cantón fronterizo, un cantón especial, Morona Santiago, una provincia especial. Y gracias por todos los apoyos de nuestro presidente de la República, que seguimos levantando todas las emergencias por parte de nuestro cantón Taisha, atendido hacia las fronteras, las comunidades en la zona Chuar, al cordón fronterizo con el Perú, la parroquia Tutinensa, hacia el cordón fronterizo, que son lugares muy olvidados. Se están levantando las vías, los puentes, se están levantando muchos proyectos que son olvidados por muchos años. Este es el mensaje que dejo el día de hoy, que seguiremos levantando hacia adelante el futuro de nuestro cantón. ¡Viva Taisha! ¡Viva Morona Santiago! ¡Viva nuestro presidente Daniel Noboa! Muchísimas gracias.
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0: 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Vamos, amigos oyentes, a complementar la información respecto a la rueda de prensa ofrecida por el alcalde de Cantón Taisha en el tema en esta ocasión, pues que tiene relación a su inscripción que todavía no está en firme. Se ha puesto una impugnación y se está a la espera, dice, se ha mantenido ya prácticamente, se ha hecho el proceso, los trámites pertinentes y se espera nada más el dictamen del Consejo Nacional Electoral. Vamos a escuchar en este instante, amigos oyentes, también las declaraciones del alcalde de Cantón Taisha.
1: Señor alcalde, señor abogado Campo, sería bueno que aclaren el tema, porque usted, señor.
0: Esta es la inquietud que presenta los medios de comunicación entonces al alcalde, también el abogado Miguel Ocampo.
1: Se presentó una objeción. ¿Cómo? O sea, no hay lógica en eso. Porque se supone que primero es una inscripción y luego viene una objeción, un asunto. El otro, no sé si un acuerdo de pago que se tenga con alguna institución, en este caso, pues el pago de pensiones, ya quita la responsabilidad. Porque si es un acuerdo y no se paga todo, obviamente la deuda continúa. Esas dos aclaraciones serían importantes.
2: Perfecto. Aclarando su pregunta, licenciado Patricio Pumaguaye, y a todos los medios. Acá, en realidad, se ha manejado una mala información con respecto a la objeción y las consecuencias de dicha objeción como tal. Vamos a un primer momento. Primer momento, contamos el 21 de julio del año 2026, donde el candidato Hugo Edmundo Molina Parra suscribe...

0: un acta de mediación con la cual extingue las pensiones alimenticias adeudadas a favor de la beneficiaria o representante de los alimentados. Ese es un primer momento, 21 de julio. El 17 de enero, señor alcalde, Hugo Molina procede a inscribir su candidatura. 27 días después de haberse suscrito el acta. Y el 17 de agosto, perdón. Y posteriormente se objeta la candidatura del señor Hugo Molina en virtud de que aparece en el sistema único de pensiones alimenticias al momento de la inscripción de la candidatura o de manera posterior, $93. Situación que, como les vuelvo y les recalco, eso ya fue subsanado con anticipación en un centro de mediación y arbitraje debidamente acreditado por el Consejo de la Judicatura. Entonces, al momento que el candidato se inscribe, no había tal deuda. Lo que reflejaba era un valor que no había sido dado de baja del sistema único de pensiones alimenticias, lo cual no quiere decir que necesariamente sea deudor. El momento que ya se hace un acuerdo en el centro de mediación y arbitraje y ya se extinguió las obligaciones que al momento tenía el candidato. No sé si eso aclara la duda.
1: Ahora, sí, yo quisiera ver un poco más. Dice usted, bueno, hubo un acuerdo de mediación. Las mediaciones tienen valor de sentencia ejecutorial, el tema cuando es un acuerdo extrajudicial. Entonces se supone que tiene validez legal. Pero el hecho de que en el sistema siga apareciendo la deuda significa o no se puso en conocimiento del sistema de la justicia ordinaria a través de SUPA, claro. Y lamentablemente, para bien o para mal, cuando usted sabe como abogado, cuando en el sistema sigue apareciendo la deuda, pues eso es lo que hay con respecto al momento que vive el ciudadano. Ahora, la acción que ustedes deberían emprender no han considerado, pues hacer que se registre precisamente que el candidato o precandidato no es deudor. Porque si hacen ustedes una apelación de alzada a una instancia superior, va a aparecer lo mismo y no va a ser calificado el candidato.
0: Bueno, ahí en realidad, recogiendo sus palabras, abogado Carlos López, estamos frente a una sentencia ejecutoriada y cosa juzgada. Así lo establece la ley de mediación y arbitraje en su artículo pertinente. Ahora, dentro de los compromisos que se establecieron en el acuerdo de mediación como tal, había una situación de carácter específico que era la obligación de la beneficiaria de reportar el acta de mediación, de hacer conocer a las instancias correspondientes para que se dé de baja del sistema de manera oportuna. Ahí hubo alguna situación de una descoordinación, alguna situación, pero lo que no coincido bajo ninguna circunstancia es que estar una persona constando en el sistema SUPA con una deuda de cualquier cantidad que sea, esta le da la categoría de deudor.
1: Pero cualquier institución va a hacer la verificación en el sistema.
0: Bueno, eso es un tema más procesal que nada. Pero yo me voy a la situación final. El acta de mediación como tal requiere única y exclusivamente la voluntad de las partes como tal, en este caso, señor Hugo Molina, la beneficiaria del derecho de alimentos, y la intervención de un tercero neutral, que en este caso es el mediador debidamente acreditado por el Consejo de la Judicatura. El acta de mediación fue suscrita con todas las formalidades del caso y por un centro que ha sido acreditado por el Consejo de la Judicatura. Entonces, al estar frente a una acta de mediación que tiene calidad de sentencia ejecutoria de cosa juzgada y por medio de la cual se extinguen las obligaciones alimenticias que a esa fecha se estaban adeudando, lo único que quedaba por, de alguna manera, cumplirse era la parte que le correspondía a la beneficiaria de este derecho, que era notificar oportunamente al juez de la causa para conocimiento. Lo hizo el día, me parece que fue en días posteriores a la inscripción. Eso es un tema que no tengo específicamente la fecha, pero en realidad el acta cumplió.

0: cumplió con todas las formalidades legales. Esa ha sido la prueba de descargo, se podría decir, madre, que ha servido para contestar la objeción que presentaron en su debido momento la Alianza 423. Prueba que no fue debidamente valorada. Lo único que la Junta Provincial Electoral se circunscribió a decir era de que esto era un acuerdo entre privados. Más allá de eso, no se hizo un análisis extensivo del acta de mediación como tal y los efectos que dicha acta produce.
1: Buenos días, señor candidato, buenos días. No sé si es que está como candidato o está como alcalde todavía. Quisiera también que nos aclare dentro de un momento. Mi pregunta va a la siguiente. Creo que el trámite no es el correcto. Yo pienso y estoy seguro de que el acuerdo no faculta para que la responsabilidad se elimine del Consejo de la Judicatura. Ahora, ¿por qué le digo esto? Porque tal vez fue un descuido de ustedes que no fueron y registraron el acuerdo mismo. Porque usted bien dice, usted bien menciona que es un acuerdo entre privados. Tal vez se les pasó por algo, el tema jurídico, el tema asesor, señor candidato, por ahí se les pasó algo. Ahora, ¿cuál es el trámite básicamente que ustedes presentaron a nivel nacional? ¿Y qué diferencia tiene de haber presentado a nivel nacional con lo provincial?
0: A ver, primero corrijo una situación. Mi estimado Wilson, yo no en ningún momento he dicho que es un acuerdo entre privados. La Junta Provincial Electoral lo consideró de esa forma, situación que yo no la comparto desde un sentido de profesional específicamente. Las acciones que nosotros hemos presentado frente a la objeción nos cogieron traslado, un traslado que, dicho sea de paso, fue a destiempo. La Junta Provincial Electoral jamás observó los tiempos que contempla el Código de la Democracia. Una resolución que tenía que haber sido expedida en el plazo de 2 días, terminó expidiéndose en 8 o 9 días, no tengo exacto la situación de dato ahí. Frente a esa objeción, nos dieron traslado, se hizo la contestación correspondiente a esta situación, se adjuntó el acta transaccional como prueba de descargo. Frente a esa situación, ellos emitieron la resolución correspondiente, resolución que no favorecía a nuestro candidato Hugo Edmundo Molina Paz. No conformes con la actuación de la Junta y con la falta de justificativo y motivación de esa resolución, porque aparte de eso tengo que decirlo, era una resolución completamente inmotivada, se hizo uso del derecho a impugnar esa resolución de la Junta Provincial Electoral. A criterio de todo el mundo, es más bien, se ha llevado el mensaje de que la candidatura de Hugo Edmundo Molina Alpaza, en este momento él está fuera de la contienda electoral. Situación que no es así, porque frente al resultado, o más bien frente a una resolución emitida por la Junta Provincial Electoral, hay todavía mecanismos para votar en instancia administrativa y frente al Tribunal Contencioso Electoral también, recursos verticales. Entonces, en este caso, lo que estamos haciendo uso es de la impugnación correspondiente y estamos a la espera de la notificación por parte del Pleno del Consejo Nacional Electoral, que es lo que ha resuelto en ese sentido.
2: ¿Qué plazo hay para eso, perdón? ¿Cuántos meses ese plazo?
0: 2 días tienen a partir para resolver, tienen el Consejo Nacional Electoral, el Pleno tiene 2 días para resolver la impugnación como tal, a partir de que el proceso esté en su conocimiento, pero también tenemos que entender que a lo mejor estarán esperando los informes técnicos, los informes jurídicos para tomar ellos una decisión, porque como todo órgano o instancia administrativa, ellos tienen que esperar a fin de cuentas un respaldo legal, un respaldo técnico que respalde o más bien les ayude a que ellos tomen la decisión correspondiente.
3: ¿El señor alcalde sigue ejerciendo sus funciones actualmente?
0: Sí, actualmente está en funciones el señor alcalde.
2: El señor alcalde, a su momento dijo usted que, y dejó entrever de que hay sectores interesados.

0: Agencia. 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

0: Ya tenemos las 12:55 minutos, amigos oyentes de nuestro servicio informativo. Vamos a compartir en esta ocasión parte de pronunciamiento de preocupados padres de familia que pues han hecho conocer a través de las redes sociales que dos de sus maestros de la unidad educativa Huambi habrían sido removidos a otra institución. En todo caso, pues hoy en la mañana nosotros estuvimos para contrarrestar esta información en el Distrito de Educación. Fuimos atendidos por el licenciado César Camisaca. Ya habrá pronunciamiento más adelante sobre el tema, sin embargo, extraoficialmente se conoce. Se ha dicho pues que estos maestros no pertenecían al establecimiento educativo. De esto tiene conocimiento la rectora. Se tiene que nombrar un vicerrector o vicerrectora con los maestros que tiene el establecimiento ahora mismo. Sin embargo, pues la preocupación fue conocida de uno de los padres de familia, dirigentes de uno de los grados. En todo caso, es bueno escuchar, estimados amigos oyentes, de las dos partes involucradas en un asunto de interés social. Se nos ha ofrecido hacer llegar el comunicado que se enviará a la rectora de la unidad educativa Huambi sobre este asunto. En todo caso, nosotros adelantamos esto y les entregamos la información que emitió pues un padre de familia haciendo conocer este particular.
1: Solo para ir y venir, aparte una hora de traslado diario. Esa situación ha hecho de que haya, sí, una pequeña merma de estudiantes, que debería haberse con preocupación por parte del Distrito de Educación, que si hay menos estudiantes en la unidad educativa Huambi, es porque hay una situación y deberían estar preocupados, es cómo se les va a brindar y se les va a garantizar el derecho fundamental a la educación a los niños que están quedando del otro lado del Valle de Lucas. Aquí me encuentro con los padres de familia de los paralelos sexto A y sexto B, como corresponde, de los cuales son 38 niños inscritos, matriculados, que pretende el Distrito de Educación hacinar, amontonar en un aula que tiene una medida aproximada de 8 por 8 metros cuadrados, sumándole también el mobiliario que pertenece al escritorio del profesor, el mobiliario de los lockers. Los niños se están quedando en una situación prácticamente de hacinamiento. Eso no es una preocupación para nosotros porque va a dificultar de alguna manera el aprendizaje de los muchachos al haber tanta concentración en tan poco espacio, tanto para los niños como para los maestros poder desarrollar sus actividades pedagógicas y el aprendizaje de los niños. ¿De acuerdo? Entonces, estamos comunicándonos con el distrito, no contestan llamadas. A la madrugada por medio de correos electrónicos hicieron saber de la decisión, como decimos, prácticamente arbitraria de quitar dos maestros, no solamente dos maestros,
2: donde se
1: están quitando de la unidad educativa Huambi. ¿De acuerdo? Entonces tengo en mis manos lo que le vamos a presentar al Distrito de Educación, que es un oficio donde nosotros solicitamos que se revoque de manera inmediata la decisión de quitar o de trasladar dos profesores hasta que el distrito haga presencia en la unidad educativa Huambi y de manera técnica, con criterios técnicos, nos demuestre cuáles son esos criterios en los cuales se están basando esta decisión, porque al parecer, con el respeto, con el debido respeto, el señor director o directora de distrito o zonal están tomando decisiones desde su escritorio, sin ni siquiera conocer las realidades o las condiciones en las que se encuentra la unidad educativa Guambi, que por años, escúchese bien, por años somos nosotros los padres de familia, los que hemos sostenido la infraestructura de la unidad educativa Guambi con nuestros aportes, y desde el Distrito de Educación siempre ha habido una negativa, una nulidad con respecto al apoyo económico. Ahora, por años no nos han brindado un apoyo económico y ahora pretenden de manera arbitraria arrebatarnos o quitarnos a dos maestros de la institución. No estamos de acuerdo, estamos aquí en pie de lucha de una manera, una forma de protesta pacífica, los padres de familia, solamente del paralelo sexto A y sexto B que se pretende unificar, que en este momento está unificado, que por respeto a los niños no ingresamos al aula para mostrar en qué forma se encuentran
2: hacinados. Alguien que hable, pero es otra problemática.
1: Sí, los niños se encuentran amontonados. Entonces, necesitamos la presencia aquí del gobernador, la presencia aquí del director del distrito, la presencia aquí de los representantes de gobierno de las instituciones, con poder de decisión para poder solucionar esta situación. Si en este momento no hay una comunicación, que ya tiene que estar llegándole este mensaje, le pido por favor a los que están viendo la transmisión que compartan, para que le llegue el mensaje al Distrito de Educación, a la Gobernación y a que corresponda, que estamos aquí, en las afueras de la Unidad Educativa Guambi, alzando nuestra voz de protesta, porque no estamos en contra, estamos en favor de nuestros hijos, estamos en pro de la educación de nuestros niños de 10, 11 años, 9, 10, 11 años, que hoy están siendo afectados por una decisión antitécnica, arbitraria y totalmente desproporcionada, ya que la persona que firma el documento, la persona que firma este acuerdo de trasladar, ni siquiera ha tenido o se ha tomado la molestia siquiera de venir a verificar las condiciones de la infraestructura de la unidad educativa Guambi. ¿De acuerdo? Entonces, hemos preparado este documento del cual yo voy a dar lectura. Está firmado por la presidenta del Comité Central de Padres de Familia, por mí como presidente del paralelo sexto A y también por la presidenta Beatriz Silva del paralelo sexto B. Por favor, vamos a leer, por favor, les pido a los padres que entren en las redes sociales de Facebook, me ayuden compartiendo la transmisión para que se haga viral esto y para que llegue a los medios de comunicación. Dice así el informe, el oficio que estamos presentando, con copia vamos a ir. Si no vienen acá, entonces nos vamos a ir a hacer paro, huelga, como quieran llamarle, al Distrito de Educación. Si no es en Sucúa, es en Macas, pero exigimos una solución y la única solución es que se revoque la decisión hasta que haya un criterio técnico que avale lo que está argumentando el Distrito de Educación. Nos declaramos en resistencia, en oposición a esta decisión que está tomando. Dice, Comité Central de Madres, Padres de Familia y Representantes de la Unidad Educativa Guambi. Guambi, 9 de septiembre del 2026. Asunto, solicitud urgente de reconsideración y verificación técnica previa a la unificación de los paralelos de sexto grado. Señor director distrital delegado, distrito 14 D03 Logroño, Sucúa.

0: Educación presente de nuestra consideración quienes suscribimos en representación de las madres, padres de familia y representantes de la unidad educativa Guambi, comparecemos respetuosamente para solicitar la reconsideración inmediata de la decisión administrativa que bajo el argumento de la existencia de un supuesto exceso de docentes produciría la concentración de 38 estudiantes de sexto grado de educación general básica, subnivel básica media, en un solo paralelo y la reubicación de dos docentes. ¿Ya? Los estudiantes afectados son niñas y niños que se encuentran aproximadamente entre los 9 y 11 años de edad. La normativa educativa ubica a sexto grado dentro del subnivel de básica media y establece como edad sugerida los 10 años. Esta circunstancia exige que cualquier decisión administrativa considere de manera prioritaria sus necesidades pedagógicas, su bienestar, seguridad y desarrollo integral. Actualmente existen 38 estudiantes. Dos aulas disponibles.
1: Pero les digo que hablen, la problema.
0: Perdón, por favor. Dos aulas disponibles y dos docentes que permiten mantener dos grupos aproximadamente de 19 estudiantes cada uno.
1: Ya se van al distrito.
0: La decisión de concentrarlos en un solo grupo duplicaría el número de estudiantes que debe atender simultáneamente un docente, pese a que la institución dispone de infraestructura y personal para mantener a los dos paralelos. Según la comunicación emitida el 8 de septiembre del 2026, se informó el traslado temporal de los docentes. Me voy a saltar los nombres por respeto a los señores profesores, que quiero dejar claro, aquí no tiene nada que ver con estas acciones. Ni la rectora ni ningún profesor tiene nada que ver con estas acciones. Que el Distrito de Educación no vaya a tomar ningún tipo de represalia contra los docentes de la Unidad Educativa Guambi, porque ellos no tienen nada que ver, ni están participando, ni están promoviendo esta lucha o esta manifestación.
2: Bien, estimados amigos oyentes, de esta manera estamos cumpliendo nuestra segunda emisión informativa. Siempre agradecidos de su amable sintonía. Nos vamos a despedir de ustedes invitándoles a que nos acompañen el día de mañana a partir de las 8 horas. Tendremos más novedades. 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Hasta aquí la presente emisión informativa. Muchas gracias por su atención. Muy buenas tardes.
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Gracias. Gracias por venir. Gracias por ganar. Gracias al equipo. Y gracias a Messi.

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0: Karina.
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0: uno de los temas inéditos que será parte de este disco.
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0: esa fuerza y esa garra es Alejandra Guzmán.

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